de Silence, de Depeche Mode, suena aquí en Caracol Estéreo, en Rewind. Soy Gabriel de las Casas. Martin Gore de Depeche Mode pensaba inicialmente hacer una canción algo lenta. Sin embargo, su compañero Alan Wilder descubrió que podía hacer una poderosa canción electrónica. Desde Inglaterra, Depeche Mode, aquí está. Y nos quedamos también en el Reino Unido. Vamos para Irlanda, U2, Mysterious Ways. Y después, Sheryl Crow nos recuerda una

En Caracol Estéreo entramos en modo rewind con Gabriel de las Casas.

oportunidad de ver en aquella época a Sheryl Crow en un concierto de Elton John en el Estadio El Campín. Fue la telonera de Elton John para ese gran concierto que hizo en el Estadio El Campín, ese gran capitán fantástico Elton John. Missing Everything But The Girl llega acá y después Beloved con Sweet Harmony. Sí, canciones lenticas, tranquilitas. Vamos subiendo también el volumen y el ritmo aquí en Rewind en Caracol Estéreo.

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0: canción que retrata la presión de los adultos en escoger una profesión y justificar qué lo hará rico a uno en su vida. ¿Qué vas a hacer cuando seas grande? No lo cantaba Miguel Mateos. Me encanta cómo entra esta canción. Los Rodríguez llegan sin documentos. Y en segundos llega Duncan Du con Mikel Erentzun, que nos habla de un país, de un territorio imaginario, pero desolado y sin oportunidades.
1: Ahí vamos.

Sí, el clásico de siempre, lo hemos escuchado mil veces, pero siempre suena bien y siempre nos encanta cantar esta Mil Horas de los Abuelos de la Nada. Es una canción de 1983. Bueno, Cadillacs llegan con sus vasos vacíos, llega con Doña Celia Cruz y nos despedimos con Carlitos Vives.

0: Es increíble como cuando suena un acorde de una canción de Carlos Vives, siempre tenemos una buena onda, unas ganas de movernos, unas ganas de escuchar y un gran orgullo de ser colombianos. Es el jefe, es el patrón. Carlos Vives se despide con nosotros de La Fruta Fresca y se despide de Rewind aquí en Caracol Estéreo. Soy Gabriel de las Casas. De nuevo el próximo sábado a las 8 de la noche volvemos con muy buena música para acompañarlos a ustedes en este regreso a casa o en la salida a rumbear. Feliz noche para todos. Chao, chao.
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Bienvenidos a la previa de Caracol Estéreo. Yo soy Juanse García y es un placer acompañarlos aquí después de haber estado en ese ratico en tardes. Venía Gabriel con Rewind y empieza la previa, que pues es un momento en el que hoy seguimos solidarizados con esta tragedia que pues tiene impactado a Colombia, pero que nos ha demostrado que somos muy solidarios. Así que la música sigue siendo en homenaje a que mantengamos el ritmo alto, a que mantengamos la esperanza, a que nos mantengamos con toda, como se dice, y por eso estas canciones así moviditas, para que la gente tenga la energía para seguir adelante. Estaba Aja con Take On Me, y lo que se viene es Get Hot con So Many Times, The Killers, Diana Ross, Bronski Beat y algo, una solicitud de ustedes en español.

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La solicitud que tenía ahí desde hace un par de fines de semana era esta canción de El Símbolo, La Isla de El Sol. Una solicitud a través de arroba Juanse García Radio para completar este playlist de sábado que llamamos la previa de Caracol Estéreo. Como les dije al inicio, pues poniendo música movidita para mantener esa esperanza, para mantener la buena energía en los momentos difíciles, que es lo que nos va a hacer salir adelante. Así que bueno, quedémonos con esto de Avicii, que nos dice Wake Me Up, OMD, Bonnie M, Madonna y por supuesto nuestra cuota, nuestra canción en español, que nunca falla.

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Nuestra cuota en español, por supuesto, era Faye con esta canción que nos dice azúcar amargo. Muchos la han confundido con Faith, pero son completamente diferentes. Ella es una mujer que canta, digamos, música de los 90, y pues Faith es este cantante de reggaetón colombiano de Medellín para el mundo, como se dice. Era azúcar amargo, y lo que se viene, pues es más música en esta previa de Caracol Estéreo. Yo soy Juanse García, pida canciones a través de arroba Juanse García Radio, y quédese con esto de New Order, que nos dice Blue Monday, Lady Gaga y los Venga Boys.

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La segunda hora de la previa sigue sonando con buenas canciones. Estaba Shaggy con este Angel para, pues, darles la bienvenida a esta nueva hora de música y canciones para mantener la esperanza, para mantener la buena energía, para mantener la fe y para seguir con esa solidaridad que ha cautivado todos los corazones. El orgullo de ser colombiano, pues, sale en estos momentos difíciles. La previa se queda hasta las 10 porque entra don Eduardo Peña con Boogie Nights. Más canciones para seguir en este fin de semana que no es festivo, o sea, no tenemos especiales aquí en Caracol Estéreo. Nos vamos con nuestros turnos normales a las 7 de Pipe Reyes. Les hablo del sábado. También tenemos a Julio DJ. Estaba tardes de Caracol Estéreo. Viene Rewind, viene la previa, viene Boogie Nights. Esa es la programación del sábado. Los dejo con Sabrina y esto que nos dice Boys.

Por supuesto, nuestra cuota en español que no falla con Cristina Aguilera y esta canción Ven Conmigo, una de esos temas que nos recuerda el inicio de la década o del siglo XXI, de la década de los 2000, sí, con Cristina Aguilera. Yo soy Juanse García, me queda tiempo para seguirlos acompañando, para mandarles buena energía con la música, sí, con música potente para seguir adelante. Algo en ese ritmo, en esa línea, lo hace Ace of Base y nos dice Cruel Summer. También tenemos a los Bad Boys Bloom, Part of the Sun, Britney Spears. Y en español, una solicitud.

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Solicitud de ustedes, canción puesta por el público, pedida, es la previa de Caracol Estéreo, una democracia con la música. Yo soy Juanse García y me despido. Ya viene Boogie Nights con Don Eduardo Peña. Nos escuchamos en la previa el próximo fin de semana y mañana a eso del mediodía a las 12 en punto, aquí en los 99.9 FM, Rihanna, Donna Summer y Ava. 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
1: Enrique Iglesias. Pitbull. Ya no voy a estar en medio.

0: amigos, yo creo que había llegado el momento de hacer algo como esto.
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0: Si hay una canción que podía definir este momento, es esta. Por todos vosotros, Lobo Hombre en París.

0: ¿Por qué no hacéis un grupo?
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El 23 de agosto del 2025, hoy domingo, pasando el guayabo, pasando la rumba, pasando algunas personas que madrugan a hacer ejercicio. No todo es fiesta, señores. Yo soy Cristian Rojas, los voy a acompañar con las canciones más famosas del mundo en este día. Espero que la pasen muy bien en este viaje musical que tengo preparado para el día de hoy. Para esta hora vamos a tener por ahí música de Aerosmith, algo de Olly Murs, algo de Ace of Base, entre otros artistas. Así que no se vaya a desconectar de 99.9 FM. Iniciamos con esto de Ed Sheeran y esto que se llama Iron.

Pues sí, señores, así seguimos avanzando con las canciones más famosas del mundo en Caracol Estéreo 99.9 FM. Ahí estábamos escuchando Blister in the Sun de los Violent Femmes. Y yo soy Cristian Rojas. Iniciamos este turno desde las 4 de la mañana después del Boogie Nights que nos dejó el señor Eduardo Peña. Yo iré hasta las 7 de la mañana cuando inicie Armando Plata con Global Hits. Ustedes no se vayan a desconectar de la antena musical del mundo. Esto lo hace Olly Murs. Se llama Troublemaker.

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Así seguimos avanzando en esta madrugada de Caracol Estéreo en el inicio del domingo 23 de agosto del 2026. Espero que ustedes sigan disfrutando de este viaje musical en el que los traigo. Aquellas personas también les recuerdo que pueden seguir escuchándonos a través de W Radio, la aplicación que es la señal de Caracol Estéreo 99.9 FM. Esto lo hace Cher, se llama Believe.

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un artista que nos visitará muy pronto en la capital colombiana, el señor Robbie Williams. Esperamos que nos dé un gran show. Ahí estábamos abriendo una hora musical más. Estábamos escuchando Rock DJ, porque si usted quiere llamar la atención de alguien, pues qué mejor que hacerlo mientras baila, ¿no? Algo así nos habla en esta canción. Yo soy Cristian Rojas, estamos en las madrugadas de Caracol Estéreo 99.9 FM. Para esta hora vamos a tener música por ahí de Bruno Mars, algo de Soft Cell, Shawn Mendes también levanta la mano, The Clash, entre otros artistas, así que no se vaya a desconectar. Iniciamos esta tanda con Coldplay en la antena musical del mundo.

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el punk británico haciendo presencia en las madrugadas de Caracol Estéreo 99.9 FM. Yo soy Cristian Rojas, los estoy acompañando en este viaje musical. Ahí estábamos inyectando muy buena energía para esta madrugada, para este domingo 23 de agosto. ¿Ustedes qué están haciendo? ¿Para dónde van? ¿Desde dónde nos están escuchando? Déjenme saber a través de mi cuenta de Instagram, cgaborojas. Ahí me pueden dejar sus mensajes. Por supuesto, estaré muy atento. Los voy a dejar con The Wedding Girls, pero antes, esta canción, Malos hasta el hueso. ¿Ustedes qué opinan? Back to the Bone, sonando en la antena musical del mundo.

Si usted sospecha algo de su pareja, pues de pronto durmiendo le revele algún dato, algún secreto. Algo así nos habla The Romantics en esta canción de Talking on Your Sleep. Yo soy Cristian Rojas, me despido con esta canción, volveré después de las 6 de la mañana al himno nacional y seguimos con las canciones más famosas del mundo en la antena musical de

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Así seguimos avanzando en esta programación musical de Caracol Estéreo 99.9 FM. Ahí teníamos a Sir, que nos ayuda a abrir la puerta de esta hora musical, en la que vamos a tener por ahí música de Soda Stereo, música que me pidieron a través de mi cuenta de Instagram, C. Gabo Rojas. Ahí me pueden dejar sus recomendaciones musicales y también escribirme desde dónde nos están escuchando. De pronto hay personas fuera de Colombia que nos escuchan a través de la aplicación de W Radio. No se dejen engañar, es la misma señal de Caracol Estéreo, solo que nos hace falta un pequeño cambio ahí de identidad, de nombre, pero seguimos con la señal de Caracol Estéreo. Llega esto de Lady Gaga, Born This Way.

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de la película de Rocky. Seguimos avanzando con esta programación musical. Ahí estábamos escuchando Survivor y esto que se llama Eye of the Tiger. ¿Ustedes cómo van en esta madrugada? Espero que la vayan pasando muy bien. Aquellas personas que de pronto están haciendo deporte, que de pronto se están dirigiendo a algún lugar, están en el carro, van para algún almuerzo, algún desayuno, para donde sea que ustedes vayan, espero que sigan con la compañía de Caracol Estéreo 99.9 FM. Yo los llevo en este viaje musical. Yo soy Cristian Rojas. Los dejo con la cumpleañera. Ayer cumplió años esta señorita, Dua Lipa. Esto se llama Houdini.

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Otra de las bandas que nos visitará muy pronto, ellos son Jamiroquai, Virtual Insanity, de la... Digo banda porque muchas personas confunden que es un artista Jamiroquai, pero no, es una banda. El artista es JK, que es el vocalista de esta banda. Ahí estábamos escuchando Virtual Insanity. ¿Ustedes cómo van? Espero que la vayan pasando muy bien en este viaje musical que ya casi llega a su final. A las 7 de la mañana recuerden que tendremos Global Hits con Armando Plata. A las 8 de la mañana estaremos escuchando a Eduardo Peña. En la tarde, a las 12, estaremos con el señor Juanse García y su música. A las 4 de la tarde estaremos escuchando a Montoya y a las 7 de la noche a Mateo Duarte. Para terminar el domingo con El Unicornio en la Noche, y ustedes y yo nos volveremos a encontrar en la madrugada de mañana. Así que no se vayan a desconectar de la programación de la antena musical del mundo. Esto lo hace Alphaville, se llama Big in Japan.

Qué gran canción esta, un himno a la locura del señor Grant Barclay. Pasando por las madrugadas de Caracol Estéreo, ahí estaba sonando Crazy. Yo soy Cristian Rojas, llegó el momento de despedirme, pero ustedes no se vayan a desconectar de la programación de Caracol Estéreo 99.9 FM. Los dejo con Justin Timberlake al lado de Chris Stapleton, que es un gran artista de la música country y que sin duda alguna nos dejan esta gran canción que nos habla de cuando las palabras como que no fluyen, como que no hay una comunicación asertiva, pues nacen canciones como esta, Same Something, sonando en la antena musical del mundo. Yo soy Cristian Rojas, fue un gusto haberlos acompañado en este inicio de domingo 23 de agosto del 2026. Nos volveremos a escuchar en la madrugada. Chao.

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6: Hola, ¿qué tal? Soy Armando Plata con los Global Hits en Iberoamérica y el mundo en la tercera semana de agosto de 2026 con artistas de México, Italia, Nigeria, Estados Unidos, Colombia, Francia, Marruecos, Brasil, México, Australia, Puerto Rico, Estados Unidos, Noruega. Iniciamos la vuelta al planeta con las estadísticas de lo que más se escucha. Still de Karol G y Bruno Mars, una balada poderosa donde ambos artistas expresan un amor que persiste a pesar del tiempo y la distancia. Karol G canta de nuevo en inglés en una colaboración del más alto nivel con Bruno Mars. Still logra el mejor debut digital mundial en la tercera semana de agosto de 2026. Top 12 internacional de iTunes y la portada de Global Hits 610.

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3: Lo que viene transita por la nostalgia y la dificultad de soltar a alguien que ocupa nuestro pensamiento. Es Yuridia, el orgullo de Hermosillo, Sonora, con Eres mi nada. Puro pop con sabor regional. Captura y expresa el vacío que queda tras una ruptura. Forma parte del repertorio de su gira nacional titulada Las cartas sobre la mesa. En la tercera semana de agosto de 2026 completa 15 días en el primer puesto de popularidad según Monitor Latino México.

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1: El DJ y productor francés Hugel está en todo lo alto de la cresta del verano boreal 2026. I'm moving to the sun. Y Hugel la hace con dos canciones simultáneamente. La primera es la mayor candidata a ganar la canción del verano boreal. Es Moving to the Sun, un tremendo palazo con las voces de I'm an Angel y la consagrada Old Friend.

se llama Jamaican. Está pegadísima en todos los clubes del planeta y es el número 6 de Global Dance Charts y número 4 mundial digital de iTunes en agosto de 2026.

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1: Esta banda de Brescia, Lombardía, no suelta el liderato de la música en la Italia. Sorry, scusa, lo siento, con Pinguini Tattici Nucleari. Un pop indie sobre el desamor y la incomunicación, con la premisa de que toda historia de amor es una historia de fantasmas. A mediados de agosto de 2026 completa 6 semanas en el número 1 de Top 40 Charts de Italia, recibe disco de oro por sus ventas y aplausos en su gira por los estadios de Europa.

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3: La siguiente historia sobre una mujer que pierde a su hombre porque él prefiere a las chicas de Texas es el fenómeno del año.
4: She's from Texas, I can tell by the way he's just stepping around the room.
3: Choosing Texas de la cantante de Alabama, Ella Langley. Entre humor y melancolía se convierte en el hit más poderoso. Comenzó como un éxito de música country local y la rompe después en todos los listados de ese género. Meses más tarde, para mediados de agosto de 2026, completa 18 semanas en el primer lugar del Hot 100 de Billboard en Estados Unidos. Simultáneamente se consolida como la cuarta canción más popular del planeta en Top 40 Charts y es...
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1: Centroamérica se rinde ante el talento interpretativo del mexicano Pancho Barraza.
2: 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Que me mate el dolor.
1: Que me maten las penas. Celebra lo bonito que es vivir en pareja. Y recuerda que no importan los problemas o el paso de los años si el amor es fuerte. Combina el romanticismo tradicional de la música de banda con ritmos modernos del pop. Completa 21 días en el Curubito como número uno de monitor latino en Centroamérica en la tercera semana de agosto de 2026.

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2: El siguiente mantra es con esta frase: No fast, no loud. Significa: avanza sin prisa, pero sin pausa.

Nice Slow de Kimo Sounds, un emotivo deep house que nos recuerda bajar el ritmo, sanar, aprender de las cicatrices y avanzar con paso firme. Kimo Sounds es un proyecto electrónico motivacional creado por el productor marroquí Ibrahim y está apoyado en la inteligencia artificial. En agosto de 2026 sube al tercer puesto mundial digital de iTunes.

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1: Esta composición es para esos dos mejores amigos que tienen una conexión increíble, pero no han dado

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2: El productor de Australia, Tame Impala, es otro de los triunfadores del 2026 gracias a Drácula. Drácula de Tame Impala con Jenny, integrante del grupo de K-pop Blackpink, completa más de 330 días en cartelera. Pero Impala también tiene otro global hit. Es este, se llama Loser, un pop psicodélico con aire de funk y rock que forma parte de la banda sonora de la película Spider-Man Brand New Day. En la tercera semana de agosto de 2026, Loser es el mejor debut mundial digital en Spotify.

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1: Aparece en Tomorrowland como invitada especial del DJ Steve Aoki.

La colombiana Gracie Rendón con Yapaqué al lado de Farruko y de Steve Aoki. Primer número uno de Gracie en el Latin Airplay de Billboard en el mercado hispanoparlante de la Unión Americana. Por varias semanas lidera la lista de Puerto Rico y en la tercera semana de agosto de 2026 completa 15 días como número uno de Monitor Latino en Chile.

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1: Este house escandinavo fue compuesto por la banda The Bauza cuando estaban atrapados en una pequeña cabaña junto al océano en Noruega. A pesar del frío, tiene un ritmo veraniego muy alegre. Se llama Magnetic. Es una mezcla de sonidos house con disco y funk, guitarras de jazz y una voz muy pegajosa. Describe una atracción incontrolable comparada con la fuerza de un imán. En la tercera semana de agosto de 2026 completa 5 meses y medio en listas y finalmente llega al segundo lugar mundial en Global Dance Charts.

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1: Ariana Grande marca un antes y un después en su carrera al cambiar el pop por este sonido experimental. Pétalo, de su octavo álbum de estudio. Debuta directamente en el número uno de los 200 álbumes de más venta en Estados Unidos y supera la marca de 110 entradas en el Hot 100 de Billboard. Se convierte en la cuarta mujer en la historia en lograrlo. En la tercera semana de agosto de 2026, Pétalo completa 15 días como el tema con mayor rotación en la radio del planeta según Top 40 Charts.

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1: Die Die de Shakira y el nigeriano Burna Boy marca un hito sin precedentes al convertirse en la primera canción oficial de un mundial en alcanzar el puesto número uno del Billboard Global 200. Un mes después de haber terminado el campeonato mundial de fútbol, sigue inamovible como reina del streaming. 40 días seguidos en el primer puesto de Spotify Global, con 3.6 millones de reproducciones por día. Es el video más visto en YouTube en el planeta con 800 millones de reproducciones. En la tercera semana de agosto de 2026, continúa como número uno mundial digital de iTunes. Y es el top de Global Hits 610.

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6: Hola, ¿cómo están? 8:01. Estamos dando inicio a una nueva hora de música aquí en Caracol Estéreo. Eduardo Peña les saluda de madrugador como todos los domingos. Y también a esta hora retorna una vez más la Fórmula 1, que está con el Gran Premio de Países Bajos. Lando Norris está ahí en la pole position. En la segunda posición, George Russell, Kimi Antonelli. Bueno, más adelante voy contando cómo va eso. Por ahora nosotros arrancamos con la música de Clash, London Calling. Es Caracol Estéreo.

John Lennon Watching the Wheels. Es Caracol Estéreo y es que tengo a Edumérides con John Lennon. Año 1974, 23 de agosto, es decir, un día como hoy, alrededor de las 9 de la noche, John Lennon, el cantante, informó haber visto un ovni circular y silencioso con una luz roja brillante en la parte superior y luces blancas parpadeantes en el borde. Eso fue en un día como hoy. Bueno, John Lennon vio ese ovni. No sé qué pasaría si después de pronto tendría más avistamientos. Bueno, pero también en 1962, el 23 de agosto, John Lennon se casa en Liverpool con Cynthia Powell, quien ya estaba embarazada de su hijo, de Julian Lennon. Más Edumérides, vámonos a 1951, ¿a dónde nos vamos? A Durant, Mississippi, Estados Unidos. Ese día, allí nació, el 23 de agosto de 1951, nació Jimmy Jameson, que fue vocalista de Survivor, pero también tuvo éxito como solista. Así que aquí le tenemos, bueno, él ya falleció en el 2014, lamentablemente. Bueno, les tengo música de Survivor. Este que es un clásico de Search and Sober, y espere más adelante a Jimmy Jameson solito con la canción de Los Guardianes de la Bahía.

Rod Stewart, Infatuation, sonando aquí en este domingo en la mañana. Buenos días, Eduardo Peña les saluda. Para quienes están llegando a nuestra sintonía, aquí nos vamos acompañando con música. Bogotá tiene 12 grados centígrados. Ya me asomé por nuestra ventana y sí, el cielo está mayormente nublado y es lo que me parece aquí en el reporte. Bueno, domingo que continúa con R.E.M., con Foreigner y con esto de Faster Pussycat. One Hit Wonder solo tuvieron este éxito. The House of Pain.

Foreigner es la mañana del domingo, fin de semana que se disfruta con Caracol Estéreo en los 99.9. Por favor, si usted tiene amigos, familiares fuera de Bogotá, cuéntales que nos puede oír a través de la app W Radio Colombia, también de la página de W Radio, ahí usted, wradio.com.co, hago la aclaración. Ahí usted puede escuchar el sonido de Caracol Estéreo en cualquier parte del mundo. Oigan este dato que me encuentro, esos que me encuentro por ahí en internet. El 33% de los hombres casados afirma haber tomado prestado el desodorante de su esposa. No sé, se les acaba y usan el desodorante de ella. No sé, yo no estoy casado, así que no. Yo paso, yo ahí no estoy en ese 33%. Bueno, la música sigue. Aquí está Noli Jerry, Breaking.

Michael Jackson, la canción es Bad. Así suena Caracol Estéreo en este domingo en la mañana. Una vez más, buenos días. Aquí estamos con la música y con información. Esta información que les tengo es de la Barbie. Bueno, la empresa Mattel celebra el centenario del nacimiento de la actriz Marilyn Monroe con el lanzamiento de una muñeca Barbie, inspirada precisamente en Marilyn Monroe en su musical de 1953, Los Caballeros las Prefieren Rubias. ¿Cuesta cuánto? 81 dolaretes. Así que cómprala porque se agota rápido. Es Caracol Estéreo. Eduardo Peña les acompaña hasta las 12.

0: Hemos tenido, como siempre, buena música en esta hora. Eduardo Peña les está acompañando y a mí se me pasó supremamente rápido la primera hora de mi turno de este domingo. Vuelvo a saludar a quienes están llegando a la sintonía. Buenos días, aquí estamos, Caracol Estéreo. Eduardo Peña hasta las 12, a las 12 Juanse García.
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0: Bueno, pasamos ya a las 9 de la mañana. Eduardo Peña continúa con ustedes aquí en Caracol Estéreo. Estamos iniciando una hora de música con la banda Kiss. Bueno, más adelante les tengo otra canción de Kiss porque más adelante voy a contar una Edumeride de Kiss. Pero eso es más adelante. Por ahora, arranco esta hora de música con Kiss. I Was Made for Loving You. Es Caracol Estéreo.

los Rolling Stones, Like a Rolling Stone. Y es que en un día como hoy, ojito, 23 de agosto, año 1963, los Rolling Stones debutan en el programa de televisión británico Ready, Steady, Go. Bueno, esa fue la primera vez que aparecieron ahí, 1963, un día como hoy, 23 de agosto. ¿Sabe cuántas veces aparecieron en ese programa en total? 20 veces. Bueno, como que fueron la primera vez y les quedó gustando. Más de Edumérides, vámonos al 2008, 23 de agosto. Madonna da inicio a su gira Sticky and Sweet en el Millennium Stadium de Cardiff, en Gales. Gira de 86 fechas que además se convirtió en la más taquillera en la historia para una solista. Y eso ocurrió en un día como hoy, en el 2008, el 23 de agosto. Bueno, les tengo música de Madonna, este clásico de los años 80, Borderline, es Caracol Estéreo.

Segundo suena así, como una música en Caracol Estéreo. Tommy to Town, 867-5209, el teléfono de Jenny. A esta hora tenemos 14 grados centígrados y todavía se siente el frío allá afuera. Cielo mayormente nublado en la ciudad de Bogotá. Y la música de Tears for Fears sonando en Caracol Estéreo.

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Es Caracol Estéreo, Eduardo Peña, y continúa con ustedes hasta las 12, hora en la que llega Juanse García. Después de las 4 llega Montoya, a las 7 Mateo Duarte, y después de las 10 terminamos el día con El Unicornio en la Noche. Ah, bueno, y a las 12, arrancando el lunes, está mi amigo Cristian Rojas. Datos que me encuentro por ahí en internet. Oigan esto, la industria de las poinsettias. ¿Saben cuáles son las poinsettias? Esa que algunos la denominan la planta de diciembre, porque florece en diciembre, es verde que le sale una flor roja bonita. Bueno, pues esa industria, la de las poinsettias, está valorada en $216 millones en Estados Unidos y creciendo. Seguramente en diciembre vamos a volver a ver por ahí las poinsettias. Bueno, yo sigo con música. Aquí está Winger, la Power Ballad, Miles Away. Es Caracol Estéreo.

Sin Film, Never Ending Story, Mima y Sonando aquí en Caracol Estéreo. Qué buena película, bueno, buenos recuerdos de ese Never Ending Story. Creo que hicieron tres, pero creo que la mejor es la primera. Bueno, en fin, hablando de películas, oigan, Jason Statham estrena película, creo que es esta semana, Mutiny, pero por un error de Amazon en Prime Video, pusieron la película para alquilar o comprar hace unos días antes del estreno. Creo que se dieron cuenta ahí un tiempo muy corto y la quitaron. Bueno, tengo curiosidad, me gustan mucho las películas de Jason Statham. Tenemos el mismo peinado. Bueno, en fin, aquí está, para continuar con la música, John Mellencamp, ROCK in the USA, es Caracol Estéreo.

0: Caracol Estéreo. En esta mañana de domingo la pasamos muy bien. Sé que algunos siguen despertando y llegando a la sintonía, así que buenos días. Aquí estamos hasta las 12. Apenas vamos llegando a las 10 de la mañana. Eduardo Peña les acompaña un buen rato más hasta las 12, hora en la que llega Juanse García.
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0: Bueno, amigas, amigos, 10 de la mañana, un minuto. Estamos abriendo una nueva hora aquí en Caracol Estéreo 99.9 y lo hacemos con esto de Justin Timberlake. 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

que, ojito, en un día como hoy, 23 de agosto, pero del año 1993, esto ya fue hace un buen rato, pues ese día la agrupación británica Duran Duran recibe en su estrella del Paseo de la Fama de Hollywood. Y eso ocurrió, como les digo, en un día como hoy, 23 de agosto del año 1993. Pero aún hay más. Más edumérides, nos vamos a 1999, 23 de agosto. Les dije que les tenía una edumérides con Kiss. Bueno, resulta que los integrantes de Kiss, ese día, 23 de agosto de 1999, se reunieron Gene Simmons, Paul Stanley, Peter Criss y Ace Frehley y aparecen con maquillaje completo en el famoso programa Monday Night Nitro Live, que este es de lucha libre, el programa de lucha libre. Bueno, de aquel entonces, no sé si todavía existe, 1999. Aquí hasta Kiss, por supuesto, tenemos otro clásico, Detroit Rock City, es Caracol Estéreo.

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las cadenas del amor que nos atrapamos en el Chains of Love. Y Razor sonando en Caracol Estéreo. Va subiendo un poquito la temperatura, 16 grados. Hay lluvias, se presenta algo de lluvias, lloviznas aisladas en Bogotá. Usted cuénteme a través de mi cuenta de X, arroba de Mérida, si está lloviendo donde usted se encuentra. Por lo pronto, yo sigo con esto de Santana, I'm Feeling You.

4K Magic, Bruno Mars. Así suena Caracol Estéreo en este domingo en la mañana. Eduardo, continúa con ustedes. Oigan este dato. Los padres les dicen a sus hijos, date prisa. En promedio, 540 veces durante el año escolar. Parece que es la época del año donde más le dicen eso a los hijos. Como, apúrele, métale el acelerador, dese prisa. Bueno, apurándolo a los pelados. 540 veces en promedio en todo el año escolar. En fin, yo sigo con la música. La mañana del domingo suena bien con Caracol Estéreo, como siempre, y con Bruce Springsteen, Dancing in the Dark.

Como siempre, con buena música, con información del mundo del entretenimiento. Yo soy Eduardo Peña, les estoy acompañando un rato más hasta las 12. A esa hora, a las 12, llega Juanse García. Después de las 4 de la tarde, Saki Montoya. A las 7, Mateo Duarte. Después de las 10, vuelvo yo con el unicornio. Y a las 12, iniciando el lunes, Cristian Rojas. La música sigue con este Aerosmith. What it takes.

0: Es Caracol Estéreo en la mañana de este domingo. Buenos días. Bueno, aunque ya se nos va acabando la mañana, pero todavía nos queda una hora. Buenos días, bienvenidos. Siga UD, al fondo hay espacio. Siga por el pasillo y cuide su bolsillo. Es Caracol Estéreo, Eduardo Peña. Sigue con ustedes.
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Los 10.000 maniáticos 10.000 Maniacs. Because the Night, y tengo Edumeride con los 10.000 Maniacs, año 1995, hace 31 años exactamente, el 23 de agosto, Natalie Merchant, ex vocalista de los 10.000 Maniacs, se convierte en la primera invitada de una serie de chats en vivo del sitio web de Elektra Records. Y esto fue en un día como hoy, hace 31 años. Más Edumerides, ahora vámonos a 1949, bueno, nos fuimos bien atrás. ¿A dónde nos vamos? A Sydney, Australia, allá abajo. Ese día, ahí nació el cantante Rick Springfield, que hoy está cumpliendo 77 años de edad. Y les invito a que busquen imágenes de los conciertos de Rick Springfield, que el señor sale sin camisa y está muy fit a los 77 años de edad. Bueno, aquí está Rick. La canción de Love Somebody es Caracol Estéreo.

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for My Love, las Pointer Sisters sonando en Caracol Estéreo en este domingo, donde tenemos, a ver, aquí tengo mi reporte, lo tenemos, aquí está, 18 grados centígrados, y sigue el pronóstico de lluvias aisladas. Tomen las medidas de

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guys, Beautiful Life, es Caracol Estéreo en la mañana de este domingo. Si me quieren contactar, lo pueden hacer de una forma muy fácil, a través de mi cuenta de X, @edumerides. Y sigo con esto que me lo han solicitado, Kate Bush, Running Up That Hill, es Caracol Estéreo.

Estéreo en la mañana de este domingo. Eduardo Peña continúa con ustedes. Oigan, tengo una noticia muy triste, de verdad que me dejó impactado. Ayer Vivian Campbell, guitarrista de la banda Def Leppard, confirmó que ha vuelto el cáncer. Y pues no va a dejar los escenarios, va a seguir sus tratamientos, pero hombre, noticia triste. Acá se presentan en noviembre. Espero que Vivian Campbell se mejore muy pronto de esto y pueda estar acá sanito en el concierto. Y tuve la oportunidad de conocerlo, de hablar ahí un par de minutos con él y le pedí una fotografía y buena onda el tipo, buena onda Vivian Campbell. Le mandamos buena energía para que se recupere pronto. Bueno, aquí está Def Leppard, Photograph.

Muy bien, y hasta este momento Eduardo Peña les acompañó aquí en Caracol Estéreo. Ya viene José García, a las 4 llega Montoya, a las 7 Mateo, yo vuelvo a las 10 de la noche con el Unicornio de la Noche, y no olviden que a las 12, abriendo ya el lunes, llega mi amigo Cristian Rojas, que yo sigo sintiendo que cada vez le veo como más look de vampiro, o sea, como que a la medianoche y está toda la madrugada despierto. No sé, por ahí le vi que compró un tiquete para Transilvania para irse de vacaciones. Bueno, cosas raras que hace Cristian. En fin, a las 12 está él aquí. Mañana yo estoy a las 12, pero del día, aquí en Caracol Estéreo. Así que les espero, sigan.

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Sean todos ustedes bienvenidos a Caracol Estéreo. Yo soy Juan C. García en este domingo acompañándolos con buena música, con canciones, con esas cosas que pasan aquí en los 99.9 FM, las mejores canciones siempre, iniciando con Garnas Barclay y eso que nos decía Crazy, una de esas buenas canciones que nos hace disfrutar en el domingo. Y los dejo con Depeche Mode, Just Can't Get Enough.

Sí, sigamos con la música. Estábamos con Tears for Fears, que nos decía Shout. También tuvimos a King Bandit. Y ahora vámonos con algo de rock. ¿Por qué no escuchar a Scorpions y esta canción que nos dice Still Loving You? Para continuar así enamorados en este domingo con buena música, con buenas canciones. También tenemos ahí pegado a Guns N' Roses con November Rain. Así que usted tranquilo porque la música buena es aquí en Caracol Estéreo en los 99.1.

The Reason, aquí teníamos esta buena canción de Juba Stank, que venía pegado a los Guns N' Roses con November Rain, y continúa con esto de Moloco en un domingo maravilloso, un domingo para estar aquí disfrutando de la buena música, y bueno, ahí un poquito duro el clima aquí en la ciudad de Bogotá, pero de seguro mejorará. The Time Is Now es lo que nos dice Moloco, para presentarles también a Stevie Wonder con su Part-Time Lover.

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La canción máxima del amor de Daft Punk. Sí, se llama Something About Us. Así se llama esta canción que nos dejó en el Discovery o también el Interestela, si usted lo quiere ver o escuchar, dependiendo de lo que quiera hacer con la música de Daft Punk. Soy Juanse García y sigo acompañándolos porque lo que se viene es buena música con eso de Mother Talking, You Are My Heart, You Are My Soul y Rick James.

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Más música aquí en Caracol Estéreo, disfrutando de este bonito domingo. Sí, todos los domingos son bellos, con buena energía y con buena música, por supuesto, y eso es lo que siempre le ponemos aquí en Caracol Estéreo. Acuérdese que a través de nuestra aplicación, la antigua W, pues usted puede escuchar esta señal, también a través de los 99.9 FM, conectados siempre con la mejor música, esas canciones que usted canta a todo volumen, esas que usted no quiere dejar de escuchar, como Blue Monday 88, que lo que sonaba era New Order, y lo que se viene es Human League, Don't You Want Me. Pidan canciones a través de arroba Juanse García Radio para armar este playlist de domingo juntos. Eso sí, las canciones tienen que ser las más conocidas.

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Aquí está uno de esos grandes clásicos que no pasan de moda y que suenan siempre muy bien aquí en Caracol Estéreo. Les hablo de Manny Hatcher, la canción que hizo muy famoso a un dúo. Darryl Hall, John Oates, cuando se separaron no les fue nada bien, aunque se quedaron también haciendo composiciones, pero ya el mundo, digamos, del estrellato no les pertenecía. Eso quedó ahí. Se pelearon y asimismo se fue acabando la fama de estos dos grandes artistas. Qué lástima. Hubiesen seguido juntos, de seguro estaríamos hasta disfrutando conciertos de ellos. Maroon 5, que vienen, sí, si no estoy mal, el otro fin de semana, al Coliseo Live, sí, al Met Plus. Es Maroon 5, Animals, una canción que de seguro vamos a escuchar. Y What is Love? Hathaway.

Una canción para el fin de semana, por supuesto, era Aaron Smith con esto que nos dice Dancing, una solicitud a través de arroba Juanse García Radio. Las canciones que siguen llegando, yo las voy ahí poniendo poco a poco. Por ejemplo, esta también me la pide una de esas grandes oyentes fieles. Ella es Camila Garzón y nos pide esto, Sister / Thinking of You.

Por supuesto que la música buena nunca se acaba aquí en Caracol Estéreo. Good Life Inner City y los Pet Shop Boys pegados a esa solicitud. New York City Boy. Es el domingo, esta vez con un domingo un poquito lluvioso, pero hay que ponerle buena energía con música.

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Recuerde que usted está conectado con la mejor música. Sí, la antena musical del mundo en Bogotá es esta, Caracol Estéreo. Una radio dedicada a ponerle a usted las canciones más famosas de todos los tiempos. Las que usted canta, las que usted más le gustan. Y por supuesto que estamos abiertos a solicitudes. Y a través de @JuanCGarciaRadio, pues usted puede hacer esa buena solicitud. Puede pedir la canción que usted quiera, que se acomode al domingo, sí, para evitar esa depresión de domingo que empieza más o menos hacia el final del día. Después de que uno almuerza el domingo es cuando como que le coge a uno esa vaina, pero usted aquí en Caracol Estéreo de seguro no la va a tener, porque estas canciones no lo dejan deprimirse, lo hacen sentirse es feliz, tranquilo. Por supuesto que la lluvia tampoco nos detenga, y los dejo con esto de Boston que nos dice amén.

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Una de esas canciones que la rompió en la década de los 2000, TLC con No Scrubs, sonando aquí en Caracol Estéreo. Por supuesto que usted está conectado con la mejor música del mundo. Es la antena musical del mundo en Bogotá. 99.9 FM, esas canciones que no pasan de moda, que le encantan a usted, que lo cautivan, que lo hacen sentir como en épocas pasadas, ¿sabe? Porque a veces cuando recordamos el pasado nos damos cuenta que todo tiempo pasado fue mejor, o bueno, eso es lo que dicen, y con estas canciones de seguro que usted recuerda qué estaba haciendo hace unos buenos años. Por ejemplo, Raf, Self Control, es una solicitud a través de arroba Fancy García que la pide Karen Piñeres. Buena canción, buen tema. Y ahí pegado está otra solicitud que la hace Alfredo. Es M.O. con

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Una de esas canciones que le suben el ánimo a cualquiera era It's My Life. Por supuesto que estábamos escuchando al Dr. Alban. Ahí pegado de dos solicitudes muy buenas de ustedes. ¿Y por qué no irnos con algo de rock? A mí me gusta mucho The Who y yo sé que a ustedes también, porque esta solicitud la saco de arroba Juanse García Radio. Como estamos llenos de solicitudes el día de hoy, así que voy a intentar poner todas las que más pueda. Baba O'Reilly, una canción que me piden escuchándonos a través de nuestra aplicación, la antigua de W, la pide el señor Andrés. Ahí la tiene a The Who y pegado The Rolling Stones, She Is a Rainbow. Esta canción estaba en una serie colombiana, ya les cuento cuál.

Estábamos aquí escuchando a Motley Crue con Home Sweet Home, tal vez la banda que más ha durado en el mundo del rock. Así tengan sus problemas, ellos no se separan, se quieren mucho. Y la serie que les quedé debiendo, bueno, fue la canción She Is a Rainbow del Rolling Stones. La usaron para Serafín, ¿se acuerdan de Serafín? De Pecados, así se llamaba esa novela que nos retrataba la vida de un ángel y de una diabla intentando pues tentar a una familia y separarlos, acabar con el matrimonio. Monty Crue sonaba y lo que viene es Justice con New Lands y Madonna, La Isla Bonita.

Aquí teníamos a Cher con esta buena canción que nos hace siempre sentirnos empoderados. Believe. Cher, que salió de un matrimonio difícil con Sony cuando hizo su carrera como solista, pues le dedicó varias canciones, sobre todo a esa liberación, a poderse sentir libre, tranquila. Avicii, y esto que nos acompaña ahora, nos dice Wake Me Up. He pegado esta inexa.

Caribbean Queen, una gran canción que la hace el señor Billy Ocean y que nos deleita en este domingo de buena música, de buenas canciones para que ustedes disfruten de lo mejor aquí en Caracol Estéreo. Por supuesto que nos queda una hora más porque Montoya aún se demora en llegar un ratico. Entonces los dejo con Phil Collins y esto que nos dice Don't Lose My Number y ya nos encontramos con más de esta buena música.

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Entramos aquí en esta última hora de canciones. Les propongo ponerles todas las que me hacen falta de esas solicitudes. No son tantas porque he estado muy juicioso ahí pendiente de mi Instagram, arroba Vance García Radio. Fly like an eagle y démosle la bienvenida a Ace of Base, Happy Nation.

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Y el tiempo era para los Bad Boys Blue y escuchar esta canción que nos dice A World Without You, los Bad Boys Blue. Siempre habrá tiempo para soñar y eso es lo que le digo a esta buena solicitud de el señor Camilo, que nos pide Fleetwood Mac para poner esta buena canción Dreams. Y ahí pegado otra solicitud, un gran fanático de los Killers, el señor José, sí, Spaceman.

África Toto, uno de esos temas que pone a todo el mundo a disfrutar y a cantar. Creo que todos conocemos esta canción de Toto que se llama África. Y esto de Undead que suena ya. Last night a DJ saved my life y una canción de ¿Dónde están las ropas?

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Por supuesto que seguíamos con esa onda, un toque disco y un toque moderna. Leona Haywood con Don't Push It, Don't Force It, aquí sonando en esto. La antena musical del mundo en Bogotá, soy Juanse García, los acompaño todavía un ratico más. Ya vendrá Montoya con más de la música, después estará Mateo Duarte y por supuesto le damos la vuelta a la programación con el Unicornio en la Noche. Ahí cuando se acaba el Unicornio en la Noche entra Cristian Rojas, que es el encargado de las madrugadas. Así que mientras todo eso sucede, quédese con esto, Effort, David Words. 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

0: A ritmo de Take On Me.
1: Ajá.
0: Llegamos al final de estas 4 horas de música en un domingo más que se nos acaba con estas buenas canciones, disfrutando, por supuesto, del fin de semana. Yo soy Juanse García y hasta aquí los acompaño porque ya viene Montoya con más de esas buenas canciones que solamente ponemos aquí en Caracol Estéreo. Siga conectado con los 99.9 FM porque la programación acá sigue y sigue y sigue. La mejor siempre, las mejores canciones, por supuesto, para que usted sea feliz. Yo me quiero despedir con una, es un gran clásico y me la estaban solicitando. Es de The Eagles y nos habla de un hotel en California. Esta es la última solicitud, pues el tiempo ya se acaba. Y aquí tiene su canción, señor Carlos Andrés. Hotel California, The Eagles. Nos escuchamos el siguiente fin de semana.

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Suicide Blonde, In Excess, el sonido poderoso de Australia, de la banda popular en la década de los 80. Y luego llegó el final, lógico, sin Michael Hutchence, el vocalista que decidió terminar con su vida y dejarnos a todos los fans huérfanos, pero con una cantidad de canciones, entre ellas esta que acabamos de oír, comenzando esta programación musical de domingo. Vamos llegando al final del fin de semana. Espero hayan disfrutado. Esta mañana estuvo buenísimo el programa de Global Hits con Armando Plata Camacho. Luego la programación musical de Eduardo, que suena muy, pero muy bien. Y Juanse García, y ahora yo a las 4 de la tarde. Recién acabo de llegar hace unos minutos y ya estamos aquí instalados, listos y muy preparados para programar canciones, que es lo que más nos gusta hacer. Aquí está Robbie Williams, que estará en concierto en el Movistar Arena el próximo mes de septiembre. Y seguro esto llamado Feel no nos va a faltar en ese listado de canciones que seguro nos tiene preparados.

aparte de tener una gran voz, es un super compositor. Richard Marx, que no solamente hacía las de él y que todavía está haciendo giras. Por ahí me encontré el otro día, él haciendo conciertos. Estaba con un artista, invitó a alguien, se me escapa en este momento, pero me detuve a ver una publicación, sigue cantando muy bien. Les decía que es un gran compositor, responsable de muchas de las baladas, sobre todo de bandas como los Backstreet Boys y como NSYNC. Muchas de esas canciones bonitas de ellos fueron compuestas por este señor que acaba de pasar con Right Here Waiting, Richard Marx. Este es Caracol Estéreo, es la antena del mundo musical. En el domingo, cuando uno quiere estar relajado, pero qué rico que le ponga música que a uno le guste. Este es el caso de esta canción que viene a continuación. Es que uno oye esto de fondo y ya, pues es que no hay nada más que hacer. De los grandes himnos de la música del mundo, Hotel California, de Eagles.

aquí estamos en Caracol Estéreo, en la antena del mundo musical, en medio de canciones de todos los años. No tenemos límite. Aquí hay música de los 70, nos encanta poner canciones de los 80, de los 90, ni se diga, música bien hecha, con grandes artistas, con grandes personalidades del pop, del rock, de otros géneros musicales. Y del 2000 para acá, escoger con mucha calma las canciones que le mezclen bien a este conjunto y a esta programación musical que arrancamos hace solo algunos minutos. ¿Qué ponemos? Pongamos esta de Bruce Springsteen. Alguien me pidió, un oyente en la ciudad de Medellín, que anda conectado en la app de W Radio, que la lleva en su celular, pero que ahora él entiende, ya lo entendió, que es la app de Caracol Estéreo, y aquí estamos para él y muchos oyentes, no solo en Colombia, sino en el resto del mundo. Aquí está entonces Dancing in the Dark de Bruce Springsteen.

0: hacemos una pausa. Es muy corta, pero les prometo que al volver venimos con The Casey and the Sunshine Band, una canción llamada That's the Way I Like It.
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Ah, les había dicho, ¿se acuerdan? Que les dije, vamos a la pausa, es muy corta, pero al volver iba a estar Casey and the Sunshine Band con uno de sus grandes clásicos, That's the Way I Like It. Esta es Caracol Estéreo, yo soy Montoya, me acompaña Cristian Rojas. No nos presentamos en la hora anterior, ¿cierto, Cristian? Sí, como que se me olvidó, estaba tan emocionado con la música. Esta hora va a estar cargada de canciones de Hot Chocolate, viene Poison, viene The Beach Boys, viene Alanis Morissette, también para algunos oyentes en Bogotá que me la han venido pidiendo. A propósito de Bogotá, ¿en qué ciudad están? Cuéntenme cómo estuvo el fin de semana, cómo cierran y cómo están preparándose para la semana que empieza. A ver, cuéntenme rápidamente en @monto40, es mi cuenta de Instagram, si quieren dejarme algún comentario. Aquí está John Travolta, Olivia Newton-John, y esto es Summer Nights de la película Grease.

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canción bonita, una canción para recordar. Eric Carmen, popular por otras canciones como, claro, All By Myself también. Y este creo que fue su gran éxito de la década de los 80. Hungry Eyes, Eric Carmen. Este es Caracol Estéreo. Suenan las canciones más famosas del mundo en este domingo. Yo soy Montoya. En @Monto40 podemos conversar. Y mientras ustedes se deciden si me siguen o no, si me escriben o no, aquí está. Hot Chocolate, que les había prometido iba a sonar. Esta sí que es vieja. Se llama You Sexy Thing. Hot Chocolate.

en Caracol Estéreo, vamos a viajar a Canadá. Un artista que nos hizo muy felices, sobre todo porque ese fue su momento de gloria. Alanis Morissette, con canciones como You Are No, como Ironic, o como esta, You Learn, con videos muy creativos, con una voz bastante particular y sobre todo su manera de vestir. Me acuerdo que no era la gran diva de la música pop de ese momento, pero sí me acuerdo de ella como en jean y un saco muy ancho, como de lana. Es como el recuerdo que tengo y me dio mucho gusto volverla a ver hace poco y que esté de conciertos y que siga cantando y que esté haciendo tours. Eso me fascina. Bueno, aquí está Alanis Morissette en Caracol Estéreo. Esto es You Learn.

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Staying Alive y Bee Gees, una de sus grandes canciones, también banda sonora. Ya pusimos The Tramps Disco Inferno, esa la puse el viernes, ahora que me acuerdo, en el turno del viernes en la noche. Pero bueno, esta es que creo que la banda sonora de Fiebre de Sábado en la Noche, la gran mayoría eran de los Bee Gees. Esta hora pinta bien, es domingo, va llegando la noche, yo sé que ustedes se van poniendo como aburriditos, como con ganas de seguir de fin de semana, pero la realidad es que ya mañana hay que trabajar, mañana hay que volver a estudiar, mañana vuelven los quehaceres, mañana hay que estar activos y la semana va a estar completa, de lunes a viernes. Después de este programa viene Mateo Duarte, que está de vuelta después de sus vacaciones, tendrá una programación musical seguramente de todo el agrado de los oyentes de Caracol Estéreo, y a las 10, el unicornio en la noche, volvemos al modo balada, al modo suave con Eduardo Peña. Aquí está ahora Sting, hablando de suaves, esta canción me gusta mucho, se llama Shape of My Heart. Vienen los Stones con Miss You y viene algo de Cotton Crew, que un oyente en la ciudad de Pereira me pidió. Mucha fuerza a todos nuestros oyentes del Eje Cafetero, pues todos sabemos lo que ocurrió y creo que ahora hay que empezar a mirar hacia adelante, y qué rico que tengamos a tantos oyentes en estas zonas afectadas del país que sientan que de pronto con alguna canción encuentran un momento de paz y un momento de felicidad. Este es Caracol Estéreo, es la antena del mundo musical.

Bizarre Love Triangle, The New Order. Tenía pendiente otra canción. Sí, vamos a poner Blue Monday. Yo no sé por qué se me voltearon los papeles y al final terminamos poniendo otro gran clásico súper reconocido de New Order. Esta es Caracol Estéreo, es la antena del mundo musical donde suenan las canciones más, pero más famosas. En este domingo ya en la noche, yo soy Montoya, Cristian Rojas está en la producción y aquí está ahora esta tanda que sé que les va a encantar. Arranco con Baltimora, esto es Tarzan Boy, viene Sabrina Carpenter, viene Oasis y algo de Information Society, una canción que particularmente, bueno, es como la única balada porque hacía música más animada, mucho de dance, tal vez Information Society, el cantante cantaba en patines, por ejemplo, un dato que usted seguro no sabía.

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Voy llegando al final de mi turno musical. Esta franja estuvo divertida. Yo todos los domingos vengo, pongo música, traigo mis canciones, amanezco con algunos títulos en la cabeza, pero cuando llego aquí ustedes me desbaratan todo porque empiezan a pedir, me escriben en @monto40, me van dejando títulos, les da por recorrer clásicos, vuelven otra vez a la actualidad, pero qué felicidad poder tener estas 3 horas todos los domingos de 4 a 7. Por eso es que les digo que ya me voy. Montoya se despide con todo el amor del mundo. Ojalá podamos encontrarnos mañana en mi turno musical de la noche, comenzando la semana a las 7. Cristian, muchas gracias. Cristian Rojas es el productor de este espacio musical y él tiene su turno también a la madrugada. Hoy, recomendadísimo, a la medianoche cuando cambiemos de día. Ya viene Mateo Duarte para seguir con la música, pero voy a quedarme con esta y otro par más. A lo mejor alcanzamos. Esto es de Bobby McFerrin. Se llama Don't Worry, Be Happy. Es Caracol Estéreo. No hay que preocuparse. Seamos felices oyendo buena música aquí en Caracol Estéreo.

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